0: Aqui estamos
1: estos somos
0: derrotados, castigados, perseguidos, sin pensamiento presente, repitiendo el maratón, recordando a Dios.